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3: Es la hora 21, 52 minutos.

0: Les acompaña Ana Mujica, profesora de la Universidad de Los Lagos. ¿Sabías que los sonidos del entorno ayudan a desarrollar el lenguaje y la atención desde los primeros años? Desde pequeños, niñas y niños aprenden escuchando voces, canciones, cuentos, sonidos de animales y diferentes ruidos cotidianos presentes en el entorno familiar. Reconocer distintos sonidos favorece la percepción auditiva y favorece el desarrollo de la comunicación y del lenguaje. Escuchar música, identificar sonidos de la naturaleza o conversar en familia son experiencias que enriquecen el desarrollo sensorial y emocional. También es importante ofrecer momentos de calma y silencio. Estos espacios permiten percibir mejor el entorno, descansar el exceso de estímulos y favorece la concentración. Los adultos pueden acompañar preguntando: ¿qué escuchaste? ¿De dónde viene ese sonido? ¿A qué se parece? Estas preguntas estimulan la atención y la curiosidad. Además, escuchar con atención a niñas y niños fortalece el vínculo y les enseña que sus palabras son importantes. La escucha activa ayuda a construir confianza y favorece la comunicación respetuosa desde la infancia. Escuchar el mundo también es una forma de aprender a relacionarse con él. Esto es todo. Hasta una próxima oportunidad.
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1: Es la hora 23:45.

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0: Es la hora 01 minuto.
1: Saludos, les acompaña la profesora Ana Mujica de la Universidad de Los Lagos. ¿Sabías que el juego sensorial también fortalece la creatividad? Cuando niñas y niños mezclan diferentes materiales, exploran colores, descubren sonidos o inventan formas, desarrollan imaginación y pensamiento flexible. Estas experiencias le permiten transformar elementos simples en nuevas creaciones y encontrar distintas maneras de representar lo que imaginan. Las experiencias sensoriales favorecen la exploración activa y permiten probar, transformar y descubrir nuevas posibilidades a través del juego libre. En este proceso, observan cambios, comparan resultados y experimentan con distintos materiales y sensaciones. Pintar con las manos, jugar con espuma, crear figuras con masa, mezclar elementos naturales o explorar con agua y tierra favorece la expresión, la curiosidad y el aprendizaje significativo. Además, estas actividades ayudan a fortalecer la coordinación y la capacidad de concentrarse en una tarea. En estas experiencias no existe una única forma correcta de hacer las cosas. Lo importante es experimentar, descubrir y crear con libertad, respetando las ideas y tiempos. Cuando los adultos acompañan sin dirigir constantemente, niñas y niños desarrollan mayor confianza en sus ideas y en sus propias capacidades. También aprenden a tomar decisiones, resolver pequeños desafíos y expresar emociones a través de la creatividad. Esto es todo, hasta una próxima oportunidad.
0: Es la hora 03 minutos.

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0: Crackers Anónimo Gerald.
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Saludos, soy Ana Mujica, profesora de la Universidad de Los Lagos. ¿Sabías que? La naturaleza ofrece experiencias únicas para el desarrollo sensorial durante la primera infancia. Los espacios naturales permiten que niñas y niños descubran el entorno de manera activa, utilizando el cuerpo, la observación y los sentidos para explorar lo que les rodea. Caminar sobre distintas superficies, sentir cambios de temperatura, observar insectos, escuchar el sonido de las hojas o percibir aromas naturales son experiencias que enriquecen el aprendizaje y la curiosidad. Estas vivencias permiten descubrir diferencias, comparar elementos y prestar atención a detalles presentes en el entorno. La naturaleza también ofrece oportunidades para el juego espontáneo y la exploración libre, favoreciendo la imaginación y el interés por descubrir nuevas cosas. A diferencia de algunos espacios cerrados o muy estructurados, los ambientes naturales permiten experimentar con mayor libertad y movimiento. Además, compartir tiempo al aire libre favorece momentos de calma, conexión y bienestar emocional. Muchas veces el contacto con la naturaleza ayuda a disminuir tensiones y facilita una relación más tranquila con el entorno. Los adultos pueden acompañar estas experiencias observando junto a niñas y niños, haciendo preguntas simples o invitando a descubrir pequeños elementos presentes en el ambiente. La infancia necesita contacto con experiencias reales y oportunidades para explorar el mundo natural desde la curiosidad y el asombro. Esto es todo. Hasta la próxima oportunidad.

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0: Muchas gracias.
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Enrique Iglesias. Joseph.

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0: Vale.
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0: Es la hora 4:40.
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Hola, les acompaña Ana Mojica, profesora de la Universidad de Los Lagos. ¿Sabías que niñas y niños pueden vivir un terremoto de manera muy diferente a los adultos? Durante una emergencia, es normal que sientan miedo, confusión o inseguridad, incluso cuando no logren expresar con palabras lo que están viviendo. Su manera de comprender lo ocurrido depende de la edad, de las experiencias previas y, sobre todo, de cómo reaccionan las personas adultas que lo acompañan. Después de un terremoto, algunas niñas y niños pueden querer estar más cerca de sus cuidadores, necesitar más contacto físico, hacer muchas preguntas o buscar constantemente la presencia de un adulto. Otros pueden mostrarse más silenciosos, irritables o necesitar más tiempo para volver a sentirse más tranquilos. Todas estas respuestas pueden formar parte de un proceso normal de adaptación. En estos momentos, lo más importante es transmitir calma, responder a preguntas con información sencilla y permanecer disponibles emocionalmente les ayuda a recuperar la sensación de seguridad. Ofrecer espacios donde puedan expresar lo que sienten mediante el juego, el dibujo, la conversación. Recordemos que niñas y niños no solo necesitan protección física durante una emergencia, también necesitan sentirse acompañados, escuchados y contenidos por las personas que más los quieren. Esto es todo. Hasta una próxima oportunidad.

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0: Es la hora 6:53 minutos.
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0: Hay que medirse para tomar sin propasarse, señor. Yo, por ejemplo, de la guata hasta la pera, hago 6 litros y cuarto, sin envase. Y eso sería todo.
1: Es la hora 7:07.

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1: Es la hora 8:18.

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0: Muy efectiva de enseñar lenguaje a los niños, y esto realmente ayuda a los niños a mejorar su forma de hablar.
1: Sí, se ha observado que el uso de esta estrategia aumenta la probabilidad de que el niño imite espontáneamente al menos una parte de la expansión que hace el adulto. Sin embargo, es importante destacar que el objetivo principal no es que el niño imite, sino que se le presente un modelo de producción lingüística mejorada.
0: ¿Y esto a qué edad se puede practicar?
1: Es recomendable practicarla entre los 2 y 3 años de edad, ya que es una etapa clave para el desarrollo del lenguaje.
0: Me parece una técnica valiosa, especialmente para trabajar aspectos morfosintácticos en el desarrollo del lenguaje de los niños.

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Saludos, les habla la profesora Ana Mujica de la Universidad de Los Lagos. ¿Sabías que el movimiento es una necesidad fundamental durante la primera infancia? A través del cuerpo, niñas y niños descubren posibilidades, exploran el entorno y construyen aprendizajes que no podrían desarrollar permaneciendo quietos durante largos periodos de tiempo. Caminar, correr, girar, arrastrarse, subir o mantener el equilibrio permite fortalecer la coordinación, la orientación espacial y la percepción del propio cuerpo. Estas experiencias ayudan a desarrollar seguridad en los movimientos y mayor confianza para interactuar con el entorno. El movimiento también favorece la exploración activa y la curiosidad. Cuando tienen oportunidades de desplazarse libremente, descubren más formas de relacionarse con objetos, los espacios y otras personas. Además, moverse contribuye al bienestar físico y emocional. Muchas veces, después de actividades corporales, niñas y niños logran liberar tensiones, organizar mejor su energía y participar con mayor tranquilidad en otras actividades. Es importante ofrecer espacios seguros donde puedan moverse sin restricciones excesivas, permitiendo que prueben distintas formas de desplazarse y jugar. Los adultos cumplen un rol clave cuando comprenden que el movimiento no es desorden ni inquietud, sino una parte esencial del desarrollo infantil. Esto es todo, hasta una próxima oportunidad.

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0: Hola, ¿cómo está? Bienvenida, bienvenido nuevamente. Esta es su entrevista, la entrevista de la semana. Como siempre lo reiteramos, 107.5 es el dial de su radio Universidad de Los Lagos y las pantallas de Ulagos TV. Voy a presentarme, giro para acá. Usted la está viendo, la va a escuchar. A quien me acompaña, ella es Karin González, es abogada, bibliotecóloga y es la coordinadora del Programa de Integridad Universitaria de la Universidad de Los Lagos. ¿Cómo estás, Karin? Bienvenida.
1: Hola, Marcelo. Muchas gracias por recibirme nuevamente.
0: No, gracias a ti, porque justamente hay que comunicar, hay que informar siempre, y más aún para lo que se viene este jueves que es algo realmente interesante y motivante. Así es que te dejo el micrófono para que nos cuentes qué ocurre este jueves y para quién es la invitación.
1: Bueno, hola a todos y todas. Hoy vengo a hacer una especial invitación al seminario que da puntapié oficial al Programa de Integridad Universitaria. Este seminario se va a realizar el día jueves 20 a las 9:30 horas en el Auditorio Enrique Valdés. Así que están todos cordialmente invitados. Lo hemos titulado Desafíos de la Inteligencia Artificial para la Integridad Universitaria.
0: Oye, es un tremendo título.
1: Sí.
0: Y tiene, por lo que sabemos, un tremendo programa. Y atención, esta invitación, ¿cierto, Cari? No es solo para la comunidad universitaria, que debería estar toda, sino que también se extiende para todo el público, para Osorno.
1: Sí, efectivamente. Bueno, la idea es invitar a todos los estudiantes, académicos, también a los funcionarios, a todos los profesionales que trabajan en la universidad, pero también a la comunidad osornina. Tuvimos el gusto también de estar la semana pasada en Radio La Mega, también invitando a las personas de Osorno que les interese los temas de inteligencia artificial, especialmente en la educación. Vamos a tener dos grandes expositores, uno es Claudio Ruiz y el otro es Pedro Maldonado, que nos traen temas súper importantes para conversar. Y como te decía, este seminario da el inicio oficial del programa. Por lo tanto, también ahí voy a estar contando del programa, cómo nace, cuáles son nuestros ejes de trabajo, cuáles son nuestras expectativas y también cómo vamos a seguir trabajando, que es muy importante. Ya adelanto que vamos a comenzar con la construcción de la política de integridad universitaria a través de la visita de todos los campus y sedes para hacer un levantamiento participativo y que en todos los campus y sedes podamos recolectar información para que sea base de la creación de esta política participativa de la universidad.
0: Claro, y recordarles a todas y a todos lo que manifiesta Karin, que esto va a tener un vínculo por los tres estamentos, estudiantes, administrativos, funcionarios en general, académicos, y eso es lo relevante. Ahora, Karin, respecto de este lanzamiento oficial y a la vez de esta actividad que es el jueves, además de las charlas, antes del almuerzo hay un conversatorio, y posterior hay un taller para que cuentes de aquello, cómo se participa.
1: Sí, bueno, más o menos el programa del seminario parte con las palabras del rector, luego yo voy a comentar cómo nace el programa de integridad universitaria, luego viene Claudio Ruiz, ahí vamos a tener un break con un coffee, después va a estar Pedro Maldonado, y posteriormente vamos a tener un conversatorio en donde los dos expositores más dos prestigiosos académicos de la universidad, que es Cristian Vallejo y Joel Torres, nos van a acompañar en este conversatorio. Luego vamos a dar un alto ahí para el almuerzo y vamos a continuar después con un taller de inteligencia artificial que lo van a impartir nuestros profesores académicos de la universidad. Así que los invito, bueno, en todas las plataformas ya de la universidad, tanto en Instagram como en la página web, en correos también ha salido. Está el link de inscripción para el taller de la tarde, porque tenemos cupos limitados. Ya, y también está abierto para toda la comunidad de la universidad y también la comunidad osornina, quienes quieran participar. Así que ahí se inscriben a través del código QR y tenemos ahí 37 cupos.
0: Bien limitado el taller.
1: Sí, va a ser en el mismo edificio del auditorio, ya, en la sala Smart 2. Ahí vamos a hacer el taller dirigido por Cristian Vallejo, el académico Cristian Vallejo.
0: Claro, y también informarles que además lo que está mencionando Karin, que está en todas las plataformas de la universidad, también esto está saliendo a través de los medios de comunicación, ya salió en la radio La Mega, y se va a hacer todo lo que es la gestión de medios, porque es un... Esta actividad tiene una gran particularidad, ¿cierto, Karin? Lo mencionabas el otro día, que hay mucha información aparentemente acerca de la inteligencia artificial, hay muchas fuentes, pero lamentablemente, como usted sabe, estimada y estimado auditor televidente, no siempre esas fuentes son las fidedignas. Aquí tenemos la oportunidad de estar informándonos, educándonos y participando de lo que realmente es a través de fuentes oficiales que va a tener la Universidad de Los Lagos, Karin.
1: Claro, por supuesto. La idea es utilizar inteligencia artificial, pero a través de un uso responsable y ético, principalmente cuando lo trabajamos en el ámbito educacional. Así que ahí vamos a tener un espacio de conversación, de reflexión, también de crítica. Vamos a tener un espacio en donde vamos a poder digerir conocimiento actualizado. Así que la invitación está abierta a todos y todas para que nos puedan acompañar. Y en verdad, como equipo del programa de Integridad Universitaria, estamos muy contentos de desarrollar esta actividad, porque es un seminario que no dudo que va a ser muy provechoso para todos y todas.
0: Ahora, hagamos un poquito, Karin, de recuento de lo que es el programa. Siempre es bueno recordar, porque esto ya lleva un trabajo de años, tiene componentes muy poderosos, muy potentes. ¿Y cómo deja esto a la Universidad de Los Lagos?
1: Sí, bueno, el programa de Integridad Universitaria Norte parte en el año 2021 a través de otro programa que se llama Programa Integridad Académica Norte, que yo le he contado otras veces, que nace al alero de la Dirección del Sistema de Biblioteca y luego va tomando relevancia a todos los temas que este programa estaba tratando, que era propiedad intelectual, inteligencia artificial y protección de datos. Este año, en el mes de mayo, el rector decide que el programa se institucionalice y también se pueda incorporar los tres estamentos a estos ejes de trabajo y además sumamos transformación digital. Por lo tanto, el programa tiene estas tres líneas de trabajo y para los tres estamentos. Por lo tanto, todos los la documentación que saquemos, por ejemplo, la política, los lineamientos, las demarcaciones de cómo trabajar con inteligencia artificial, cómo trabajar los datos, los aspectos importantes de propiedad intelectual y aquellas cosas trascendentes de transformación digital, van a ser para toda la universidad. Por lo tanto, es un programa único. La universidad ya venía trabajando en estos ejes de forma separada, pero con el programa se aunan y se van a trabajar de forma integral. Así que es un programa único en las universidades públicas y también a nivel internacional es un programa único. No hay otro programa que pueda aunar estos tres ejes, estas tres líneas de trabajo, que son aspectos que son súper relevantes y que van cambiando constantemente.
0: Muy dinámicos.
1: Entonces, la idea también, obviamente, es estar a la vanguardia, ser un referente como Universidad de Los Lagos para poder aportar también a la educación chilena, a que podamos colocar ahí un granito de arena con este programa, que en verdad es un programa muy innovador y no dudo que vamos a poder ser un aporte, no solamente para la universidad, para todos aquellas y aquellos quienes conformamos esta institución.
0: Claro, porque además, Karin, todos estos lineamientos, como lo dices tú, cuando están por separados, también no tienen la misma fuerza por una parte y al no tener una regulación, una normalización de ello, ¿puede una institución o una organización incurrir en algún incidente negativo? Que a lo mejor no se va a dar cuenta, pero esto acá le da un parámetro desde el aspecto legal, ético, educativo, en fin. Por eso que es tan tremendamente visionario y a la vez útil, práctico.
1: Así es. Bueno, nosotros también estamos de los cuatro ejes de trabajo. También existe una normativa chilena y también algunos marcos internacionales, pero a veces hay que hacer la bajada, a nivel institucional y claro. Como nosotros declaramos el uso, la utilización de inteligencia artificial, de los datos, cómo trabajamos con propiedad intelectual, con transformación digital. Así que sí, es muy importante. Y además que los cuatro ejes de trabajo conversan entre sí. Existen temas de, por ejemplo, propiedad intelectual con inteligencia artificial. También se vincula con datos personales. Entonces, los cuatro ejes de trabajo están muy, muy... Se entrecruzan. Entonces, eso es lo importante, que se toman estos cuatro temas, se sitúan en el programa y se puede trabajar en forma integral, porque de forma separada no sirve, porque los claro. temas se entrelazan completamente.
0: Y como dice el dicho, sepáralos y vencerás, o sea, prácticamente al estar separado puede dar flanco a otra
1: sí.
0: interpretación o a otras, como decía yo, situaciones que no corresponden. Bien, estamos llegando entonces en el tiempo. Reiteremos la invitación, ¿cierto, Karin? Ahí está
1: sí,
0: tu
1: por
0: cámara,
1: supuesto.
0: Los micrófonos.
1: Todas y todos invitados para este jueves 20 a las 9:30 de la mañana en el Auditorio Enrique Valdés, con este seminario que se llama Desafíos de la Inteligencia Artificial para la Integridad Universitaria. Así que espero que sea una jornada muy provechosa para todos y todas. Acompáñennos, porque esto también es importante para el programa, porque es el hito oficial del lanzamiento del programa. Así que muchas gracias, Marcelo,
0: no, gracias
1: por invitarme. Prontamente, seguramente estaré nuevamente acá contándote ya de del trabajo de la creación de la política, que es uno de nuestros primeros pasos. Así que bienvenidas y bienvenidos todos al seminario. Acompáñennos. Vamos a estar felices de recibirlo.
0: Hoy podríamos hacer un programa porque lo dijiste muy así. Bueno, bienvenidas, bienvenidos. Y hoy le agregaría bienvenidas y bienvenidos a este mundo que llegó para quedarse, Karin. Así que queremos agradecer entonces a Karin González, reiteramos, la coordinadora del programa de integridad universitaria, por eso ese nombre de integración. Y, por supuesto, una persona que está en este ámbito desde hace muchos años, y eso es lo más importante, que lo mencionábamos, el tema de que este seminario va a permitir una información fidedigna. En el caso de Karin, bibliotecóloga, abogada, y además con mucho también profundización en su educación en estos ámbitos de la inteligencia, del tema ético, etcétera. Así que no lo olvide. Y solo agregar que es gratuito para todas las personas que no están en la universidad. Pueden venir a estudiantes, colegios, además a ver cómo se organizan los profesores. Y lo del taller, ¿cierto? Reiterar, el taller son pocos cupos.
1: Sí, hay que inscribirse.
0: Así que hay que inscribirse.
1: Sí.
0: La entrevista de la semana entonces, con los grandes temas y sus grandes protagonistas, 107.5, y por supuesto ahí están las pantallas de Ulagos TV. Que esté muy bien. Chao, gracias.
1: Chao.
0: Gracias, querido.
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Saludos, les acompaña Ana Mujica, profesora de la Universidad de Los Lagos. ¿Sabías que, después de una emergencia, algunas conductas de niñas y niños pueden ser una forma de expresar el estrés o el miedo que están sintiendo? En la primera infancia, las emociones no siempre se comunican con palabras. Muchas veces se manifiestan a través de cambios en el comportamiento. Es posible que una niña o un niño quiera estar más cerca de sus cuidadores, tengan dificultad para dormir, presenten pesadillas, pierdan temporalmente algunos hábitos, como controlar esfínteres, o se muestren más irritables, sensibles o temerosos. También puede que disminuyan sus ganas de jugar, se sobresalten fácilmente con ruidos o hagan repetidamente preguntas sobre lo sucedido. Estas reacciones son esperables durante los días posteriores a una situación estresante. Y en la mayoría de los casos disminuye progresivamente cuando niñas y niños vuelven a sentirse seguros y contenidos. Lo más importante es observar estos cambios sin castigarlos ni interpretarlos como una mala conducta. Detrás de ellos puede existir una necesidad de apoyo, comprensión y cercanía. Sin embargo, si estas manifestaciones son muy intensas, se mantienen por varias semanas o interfieren significativamente en la vida cotidiana, es recomendable buscar orientación con un profesional de la salud o del área psicosocial. Esto es todo. Hasta una próxima oportunidad.

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2: La difonía se considera como un trastorno momentáneo o duradero de la función vocal, que impide la producción natural de la voz. Se pueden producir por tensión de los músculos de la laringe y el cuello, o por alteración física de las cuerdas vocales, y en algunos casos por dificultades que vienen desde el nacimiento. Sus principales síntomas son voz ronca, sensación de falta de aire, cansancio después de hablar, temblor en la voz y voz tensa. También puede ir acompañado de tos, picazón, uso del carraspeo para aclarar la voz. Cualquier duda, escríbenos a centro.fonoaudiologico@ulagos.cl.

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1: Es la hora 12:47.

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1: Es la hora 13:16.

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1: Es la hora 13:30.

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Hola, les acompaña Ana Mujica, profesora de la Universidad de Los Lagos. ¿Sabías que después de una emergencia, el sentimiento de seguridad se recupera poco a poco y en gran medida gracias al acompañamiento del adulto? Tras un terremoto u otra situación de emergencia, es normal que niñas y niños necesiten más cercanía, atención y contención. En estos momentos, la presencia de una persona adulta tranquila y disponible es uno de los apoyos más importantes que pueden recibir. Ayudarles a sentirse seguros no significa prometer que nunca volverá a ocurrir un terremoto o una emergencia, porque eso no sería realista. Lo que sí podemos transmitirle es que existen personas preparadas para cuidarlos y que, como familia, saben qué hacer para protegerse frente a una nueva emergencia. Los abrazos, las palabras de afecto y el tiempo compartido ayudan a recuperar la confianza. También es importante responder sus preguntas con calma, utilizando un lenguaje sencillo y adecuado para su edad, sin entregar más información de la que necesitan. Si la niña o el niño desean hablar de lo ocurrido, escúchelo con atención y permita que exprese sus emociones sin apresurarlo ni cambiar de tema. Si, en cambio, prefiere jugar o dibujar, esas también son formas válidas de elaborar la experiencia. Cada niña y niño necesitan tiempos distintos para recuperar la tranquilidad. Respetar el proceso, ofrecer compañía y demostrar disponibilidad emocional fortalece su sensación de protección y confianza. Esto es todo. Hasta una próxima oportunidad.

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1: Sí, Chena. 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

0: Hola, con ustedes Ana Mujica, profesora de la Universidad de Los Lagos. ¿Sabías que el juego y las rutinas pueden ayudar a niñas y niños a recuperar la sensación de seguridad después de una emergencia? Después de vivir una difícil experiencia, muchas familias sienten la necesidad de volver poco a poco a la normalidad. Para niñas y niños, retomar actividades conocidas es una forma de comprender que la vida continúa y que vuelven a encontrarse en un entorno protegido. Las rutinas diarias, como levantarse a la hora habitual, compartir las comidas, leer un cuento antes de dormir o jugar en familia, entregan estabilidad y ayudan a disminuir la incertidumbre. No es necesario que todo vuelva a ser exactamente igual de inmediato, pero mantener algunas actividades cotidianas favorece la tranquilidad y el bienestar. El juego también cumple un papel muy importante. A través de él se expresan emociones, representan experiencias y elaboran lo que han vivido de una manera natural. Los adultos pueden participar respetando el ritmo de las niñas y del niño sin dirigir el juego ni buscar explicaciones. Lo más valioso es estar presente, escuchar y ofrecer un espacio donde puedan sentirse comprendidos. Recuperar la calma es un proceso que requiere tiempo. Esto es todo, hasta una próxima oportunidad.
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1: Es la hora 16:12.

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1: Es la hora 16:46.

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Hola, les acompaña Ana Mujica, profesora de la Universidad de Los Lagos. ¿Sabías que preparar a niñas y niños para enfrentarse a una emergencia puede darles más seguridad y confianza en lugar de generar miedo? En un país como Chile, donde los terremotos forman parte de nuestra realidad, es importante hablar sobre estos temas de manera sencilla y adecuada a la edad de niñas y niños. Prepararse no significa vivir preocupados, sino contar con herramientas para saber cómo actuar si ocurre una emergencia. Una buena forma de hacerlo es conversar en familia sobre las medidas de seguridad, identificar juntos los lugares protegidos dentro del hogar y explicar, con palabras simples, qué hacer durante un sismo. Estas conversaciones deben realizarse en momentos de calma, evitando transmitir temor o anticipar escenarios catastróficos. También es útil practicar pequeñas acciones como reconocer las zonas seguras de la casa o recordar el punto de encuentro familiar. Cuando estas actividades se presentan como un aprendizaje compartido y no como una amenaza, niñas y niños la incorporan con mayor tranquilidad. Es importante transmitir un mensaje de confianza. Los adultos están preparados para protegerlos y existen personas e instituciones que trabajan para responder ante las emergencias. Saber que cuenta con una red de apoyo fortalece su sensación de seguridad. Esto es todo. Hasta otra oportunidad.

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1: Es la hora 18:10.

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2: La disfonía se considera como un trastorno momentáneo o duradero de la función vocal, que impide la producción natural de la voz. Se pueden producir por tensión de los músculos de la laringe y el cuello, o por alteración física de las cuerdas vocales, y en algunos casos por dificultades que vienen desde el nacimiento. Sus principales síntomas son voz ronca, sensación de falta de aire, cansancio después de hablar, temblor en la voz y voz tensa. También puede ir acompañado de tos, picazón, uso del carraspeo para aclarar la voz. Cualquier duda, escríbenos a centro.fonoaudiologico@ulagos.cl.

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Saludos, les habla Ana Mujica, profesora de la Universidad de Los Lagos. ¿Sabías que? Las palabras que utilizamos después de una emergencia pueden ayudar a que niñas y niños recuperen la calma y la sensación de seguridad. Después de una situación que genera temor, es natural que niñas y niños hagan preguntas o expresen preocupación. En esos momentos, lo más importante es escuchar con atención, responder con honestidad y adaptar las explicaciones a su edad. No es necesario entregar demasiada información, sino aquella que les permita comprender lo ocurrido sin aumentar su miedo. Frases como "estoy contigo", "ya pasó" y "ahora estamos en un lugar seguro" o "si tienes preguntas, puedes preguntarme cuando quieras" transmiten cercanía y protección. Saber que cuentan con un adulto disponible les ayuda a enfrentar la incertidumbre con mayor tranquilidad. También es importante evitar expresiones que minimicen sus emociones, como "no tengas miedo", "no pasó nada" o "ya deberías estar bien". Aunque se dicen con buena intención, puede hacer que niñas y niños sientan que lo que están experimentando no es válido o que deben ocultar sus sentimientos. Si no sabemos responder alguna pregunta, podemos decirlo con naturalidad. Reconocer que no tenemos todas las respuestas también enseña confianza y honestidad. Esto es todo. Hasta la próxima oportunidad.